porque te lo va a curar, no lo puedo notar de que no. Abre la iniciativa de Dios. Y nada más ni nadie se va a dar a mal allá. Ahí le van a ir ya. Yo creo que Camila también es muy inmenso a la ciudad. Y aunque para Camila hombre que con mal, el Señor, acá ni por la mayor genera, no lo se va a notar. Esta va a ver, y que esto no me da ni por bajar. Y aquí la bola me da trabajo allá, por la cuna. Thank you for having me. 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